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0: Bom dia!
2: Don Mario del Tránsito Coco Marola, eres tú, el eterno taita del chamamé. Nada más tengo que decirlo. Yo quiero brindarte ahora el cielo de Corrientes, que aquí está presente en este chamamé, para Tránsito Coco Marola.